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sale, ¿eh? Este tampoco lo ensayamos, ¿no? ¡Vamos!

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Gracias Buenos Aires por este cariño. El primer Gran Rex, ojalá sea el primero de varios. ¡Vamos a subir! Aunque pase el tiempo, las horas, los minutos.

0: Buenas noches.
1: Buenas
0: noches. Vamos con 1, 2,
1: Tito.
0: Vamos.

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1: Son las 10:49

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Gracias, hermano. Ahora te voy a agradecer. El amigo Sebastián Mendoza. ¡Vamos, Seba! ¡Esas palmas bien arriba para el Seba! ¡El aplauso para el Seba, che! ¡Vamos, hermano! ¡Vamos, Seba, querido! Gracias, hermano, por estar. Por estar acá. Por decirnos que sí. Agradecido totalmente con vos. ¿Eh? ¿Eh? ¡Vamos!

para siempre. Es una frase común. Es una muy diferente.

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0: Gracia.
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0: Muchas gracias.
1: Gracias, muchachos.
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0: y Galavis.
1: ¡Aguante la cumbia, carajo!
2: Buenas noches.

0: Gracias por estar acá. Gracias por cantar todas las canciones.
1: ¡El aplauso! Valentino, un amigo nuestro.
0: Gracias, chicos.

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0: maestro.
1: Echen a volar esas manitos con nosotros de un lado hacia el otro. Los celulares también, los celulares.

0: Pero no te vas.
1: Nos quedamos.
0: Te vas a quedar.
1: Un clásico. Un
0: vení,
1: himno.
0: Nico, vení, Nico.
1: Hermano.
0: ¿Qué hacemos?
1: Cuando comience esta canción, explota todo el Movistar. ¿Vamos?
2: Los celulares arriba todos.
1: ¿Qué tal, amor? ¿Cuánto tiempo sin verte? Hoy, en el Movistar, con mis hermanos de Qué Locura, hoy quiero decirle, Nico, que nunca, pero nunca, yo puedo olvidarla. ¿Y qué?

0: Gracias, guacho.
1: Gracias, hermano. El aplauso grande para mis hermanos de Qué Locura. La unión es la fuerza, hermano.
0: Gracias, guacho.
1: Gracias. Hasta la próxima.

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2: Facu, los amigos de Migrante.
3: Adelante, Facu.
4: El aplauso, che.
5: Buenas noches, Movistar, ¿cómo está?
2: Hola, hermano.
5: Buenas, buenas.
2: Recién salida esta cancioncita. Recién sacada del horno.
5: Casi inédita, che.
2: Vamos a ver cómo sale.
5: Vamos.
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0: Muchas gracias,
1: gracias hermano, gracias por venir.
0: Feliz aniversario. Los quiero.
2: El aplauso.
0: Gracias. Aguante hermano. El cuarteto, papá, banda argentina, dale.

0: ¡El aplauso! ¡El aplauso para la Pepa!
1: Hola, buenas noches, ¿cómo estamos? Un placer inmenso. Gracias por invitarme, Nico. Gracias, Chino. Para mí, es la primera vez que estoy acá. Es alucinante todo. Miren el éxito que tienen. Aprovechenlo, disfrútenlo. Y bendecidos por Dios, disfruten. Disfruten la vida.
2: Gracias, hermano.
1: Un placer. Muchas gracias.

0: Haceme una más, olvídate.
1: ¿Cómo hacemos?

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1: Bueno, queridísimos, para la próxima canción tengo el placer de presentarles desde Chile a la señorita Mon Laferte.

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2: Ahí vamos.

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0: Pizza Loop, un boliche que estaba en el Cerro de la Rosa. Saludos para todos y muy buena la música.
1: Hola, hola, Ricardo querido, acá sintonizando Radio Club. Así te mando un abrazo enorme para todos tus oyentes, papá.
2: Hola, buenas noches. Quisiera felicitar a todos aquellos que tuvieron la idea de hacer Radio Club Discotec, pasando toda la música de boliche de los 80, de una época hermosa, de una década muy linda, muy buena música. Gracias, gracias por este momento.
3: Buenas noches, queridos amigos del Radio Club Discotec. La verdad que emocionada por participar y tener este espacio donde podemos disfrutar de la música que tanto nos gusta y que tanto recuerdo nos trae de la adolescencia, de la juventud. Muchas gracias y que tengan una excelente noche.
4: Hola, mi nombre es Paula, dejo mis últimos tres que son 6:17. Me encanta la radio, quiero formar parte de este club maravilloso y la escuchamos siempre todo el día desde que arrancamos con el negocio hasta que terminamos, así que gracias Ricardo, gracias Club, nos encanta tu música.
5: Ricardo, un gustazo. Bueno, agradecerte la posibilidad de ser parte de un espacio con estas características, ¿no? En donde hablemos un mismo idioma, aquellas personas y con aquellos recuerdos desde la década del 80, 90, 2000 y pico. Así que bueno, nos estaremos escuchando y encontrando y te mando un abrazo grande.
6: Hola, Radio Club Discotec, escuchando por primera vez la radio, gracias por la invitación. Acá hablando Ro, la sultana.
7: Hola a todos. Bueno, habla Emanuel. Acá estamos escuchando la radio en el taller. Los felicito. Espero que sigan así. Los vamos a estar escuchando toda la semana en la web y siguiéndolo en vivo por la aplicación.
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Es la hora 1:04. 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

0: Son las 2 y un minuto.
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1: Ok, banda, yo veo que estos niños están muy prendidos aquí, la banda de acá, me cae que están muy prendidos. Pero toda la demás banda los veo muy aplatanados, me cae.

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0: 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Son las 4:11. 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
1: Son las 4:15.

Muy buenas tardes, mis amigos. ¿Cómo están ustedes? Muy buenas tardes y bienvenidos. Aquí damos comienzo a una edición más de La Tarde de Caravana, como cada sábado. Hoy sábado 19 de septiembre del 2026. Ya llega la primavera, se viene asomando, che. Te cuento los datos del tiempo. La temperatura actual aquí en Huerta Grande, en el Valle de Punilla, en las sierras de Córdoba, la temperatura actual 28 grados. Hay una temperatura, una sensación térmica de 29 grados. El viento sopla del sector noreste a 21 kilómetros en la hora. La humedad del 43%. La visibilidad es solamente a 8 kilómetros. Y la presión atmosférica es de 1.004 milibares. Vamos a dar comienzo a una tarde más, a un fin de semana más, aquí en La Tarde de Caravana.

Y bueno, vamos a ir coordinando con estos temas porque le vamos a pasar unos datos más precisos con respecto desde dónde nos estás escuchando. Por ejemplo, uno de los interrogantes nuestros, ¿desde dónde nos escuchas? Recordá que estamos en herrerielartesano.com.ar y también nos podés encontrar en radiobenja.com.ar. Nuestra línea de contacto más 54 9 3548 637 625. Así que nada, si tenés ese amigo que le gusta la música de los 80, podés pasarle el link. Claro, claro, sé buenito. Pásale herrerielartesano.com.ar. O también tenés la otra opción. Podés pasarle radiobenja.com.ar.

Mauro Rivarola. La línea del mix, Tucumán, Argentina. Son las 4:24.

Ah, pero mira vos, che. Pero mira vos, un posteo de hace 40 minutos atrás. Prácticamente cuando nosotros arrancábamos en la radio, donde estaba dando el pronóstico del tiempo, donde hablaba de 28 grados de temperatura, que el cielo está parcialmente nublado, más claro que denublado. Pero mira lo que encuentro acá. Hace 41 minutos del posteo de la caída de granizo en la ciudad de Córdoba. ¿A cuánto estamos de distancia de la ciudad de Córdoba? Solamente a 70 kilómetros nos separa un cordón montañoso.

Recordá que podés escribirnos, solicita tu tema al 3548-637-625 de la tarde. Más ochentosa que vas a escuchar.

Ahí estamos con Milli Vanilli. Llega ella, las piernas hermosas, la señora Tina Turner.

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Ahora vamos a hablar, vamos a hablar un ratito, vamos a conversar entre nosotros, porque veo que hay gente conectada y no está mandando mensaje. Quiero decirle que puede mandarnos un mensaje al 3548-637-625. Pero no solamente le quería decir eso, sino que ahora quiero hablarle a mucha gente en el cual estuve muy enojada mucho tiempo, con razón, por supuesto, enojada con razón. Porque yo no me enojo por nada y de nada. Porque digo esto, porque tengo 68 años, porque a mi vida la tengo resuelta y porque no necesito que nadie me diga qué debo de hacer. No digo que alguien me está imponiendo algo. Estoy diciendo que si los asiáticos veneran, escucha bien lo que te digo, veneran a sus ancianos, yo no sé con este mundo en el que vivimos, que solamente es sabemos sacar cosas extrañas de otros países que no nos corresponden a nosotros. Esa es mi indignación, por una parte. ¿Cómo podemos estar robándole cosas, como un Halloween y todas esas porquerías, a gente que no es de nuestra idiosincrasia? ¿Se entiende lo que digo? Pero me estoy yendo por la rama y yo quería definir este tema. Porque digo que me quieren imponer cosas. No es tan así, digamos. No es tan así. Pero quiero decirle a esa gente que yo no ando por la vida jodiendo gente. Que siempre he sido sumamente solidario con la sociedad en la que convivo, con todos mis vecinos. Siempre he trabajado por el bien común. Quiero decirles que yo no hago política partidaria, porque la política partidaria yo no la practico. ¿Y por qué no la practico? Y porque yo no estoy afiliado a ningún partido. No necesito afiliarme a ningún partido. Bueno, esta es mi mentalidad, claro. Es mi mentalidad, es mi manera de ser. No cuestiono. Pero simplemente quiero poner mi impronta en cuanto a diversos temas. Entonces, si no me dejan participar poniendo mi impronta, entonces, ¿de qué democracia estamos hablando? ¿Se dan cuenta por qué yo no me afilio a ningún partido? Porque todo tiene que ser vertical. Y para mí no. No, nada vertical. No, yo ya tengo mis años. Y mis años lo he ido ministrando a medida de lo posible y cómo he ido llevando la vida. Administrando mis años con coherencia, con paciencia, con respeto, con personalidad. Porque si hay algo de lo que tengo, es que soy muy respetuoso. Soy por demás respetuoso. No ando por la vida faltándole respeto a la gente o haciendo cosas que no corresponden. Porque me formé y porque me idealicé de esa manera. No soy un irrespetuoso. Pero sí soy un respetuoso de mi vecino. Soy un respetuoso de las instituciones. Y vaya que si tengo para hablar mucho en cuanto digo instituciones, vaya si puedo hablar mucho sobre eso, ya que fui presidente de la Junta Electoral del primer barrio legalmente constituido
aquí en Huerta Grande. Quiero decirles que soy nacido en la ciudad de Córdoba, más precisamente en Alta Córdoba. Más cordobés no puedo ser. Y como soy cordobés, defiendo mi provincia. Y como soy cordobés, quiero lo mejor para mi provincia. Pero como acabo de decir, no hago política partidaria ni ando por la vida buscando a ver a dónde puedo encontrar un sobrecito, por no decir un sueldito. No ando buscando ningún sillón, ni siquiera una silla, para ver dónde me puedo acomodar para poder tener una vida más placentera. Quiero decirles que se equivoca esa gente que piensa de esa manera hacia mi persona. Se equivoca y mucho, porque no me conoce. Porque no sabe que he sido socio fundador de una asociación de artesanos con personería incluida, personería jurídica incluida, donde alberga más de 70 socios. ¿Eh? ¿Por qué digo todo esto? Porque estoy cansado de guardarme y no decir las cosas de las que puedo decir y las que tengo que decir. Lo digo con todo respeto y lo digo con toda sapiencia, porque si hay algo que he aprendido es a tener paciencia. He sido demasiado paciente. Pero claro, como uno tiene otra idiosincrasia, porque la vida me llevó por muchas provincias, pero por muchas provincias, he ido sacando, con esa viveza que tiene el cordobés, he ido sacando provecho a cada una de ellas, con todo el respeto del mundo, por supuesto. No es que he ido robando, he ido sacándole detalles y cosas que a mí me parecían que estaban mal y la he transformado para bien. Y voy a decir algo que digo siempre, siempre, siempre. No todas las personas somos iguales. No todas las personas andamos por la vida jodiendo a gente. No todos somos iguales. Y gracias a Dios que no somos iguales. Porque si fuésemos iguales, todos los seres humanos, sería una monotonía esta vida. Porque nadie tendría un incentivo para poder proyectarnos hacia adelante. Entonces, ¿a dónde quiero llegar? En que no me miren como bicho raro. Primero hay que conocer a la persona y luego salir a difamar si es que lo quieren hacer. ¿Eh? Sin ningún problema. Yo no guardo ningún problema al respecto. No me molesta que difamen. Me resbala. Porque sé lo que soy, porque sé lo que hago y porque lo que hago, lo hago con todo el corazón del mundo. Una vez me enseñó mi padre cuando yo era chiquito y me dijo estas palabras. Si el vecino está bien, yo voy a estar mejor. Y siempre me lo guardé en el corazón a esas palabras. Porque pensé que siempre eran las justas. Porque siempre dije que son las exactas, las necesarias. Entonces, si pudiésemos trabajar todo de la misma manera, pensando de la misma manera, este mundo podría ser muy distinto. Siempre digo que si iríamos de la mano, todos juntos, haríamos un mundo mejor. Pero claro, está esa cosa que tiene el ser humano
llamado ego, que no se piensa ni quiere desprenderse del mismo, y así nunca vamos a llegar a ningún lado. Hay que saber sentarse, hay que saber escuchar y hay que saber discernir para poder salir adelante con los problemas que tenemos todos, porque todos tenemos problemas. Yo no soy la excepción, ni muchos son la excepción. Somos varios los exceptos, pero dentro de esos varios hay muchos que sí necesitan. Y ahí es donde yo estoy. Nada más, mi amigo, nada más, mis amigos. Quería decirlo eso porque la verdad que lo tenía hace meses que lo tenía muy bien guardado, para poder sacarme esto de encima.

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Qué pena que esa persona que entra y sale, entra y sale, entra y sale, no haga un mensaje de texto para saber desde dónde nos está escuchando. 3548 637 625. Decime un hola, decime de dónde nos estás escuchando.

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3: Son las 6:13.

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1: Son las 6:25.

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cámbiame la música. 16 horas 39 minutos. Vamos a cuartetear un ratito. ¿Les parece bien que cambiemos el ritmo? Claro que sí.

No. Estos temas viejitos, no. Poneme tema nuevo, tri-tri. Bueno, dame. Dame un segundo. A ver qué te puedo poner que te guste a ti. Acá va a haber seguramente esto que te guste a ti, seguramente. Claro que sí, esto te va a gustar. Escuchá lo que viene nada más que para vos. ¿A dónde estaba? Ah, se me volvió a perder. Ah, qué bien, ¿no? Qué bárbaro, che. ¿Dónde andarás?

Ah, no, y va a aparecer, va a aparecer, va a aparecer. Cuando menos lo busque, va a aparecer. Porque este tampoco era. ¡Hola, perdida! ¡Hola!

0: ¿Y qué onda, perdida? ¿Por qué se cayó esto? Ah, claro, pero por supuesto, qué bárbaro, por Dios.
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0: dentro.
1: Echen a volar esas manitos con nosotros de un lado hacia el otro. 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

0: guacho, el guacho en la tarde de caravana.
1: Vení, Nico,
0: vení. Damián Córdoba está cantando con qué locura.
2: ¿Qué hacemos? Cuando comience esta canción, explota todo el Movistar.
0: A ver, a ver.
2: Vamos.
0: Toma.
1: Los celulares arriba todos.
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0: Hola, hoy, ¿cómo estás?
2: En el Movistar, con mis hermanos de qué locura. Hoy quiero decirle, Nico, que nunca, pero nunca, yo puedo olvidarla. 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
0: Grabado en vivo del Movistar Arena, el guacho.

0: Claro que sí, aplaudan, che, aplaudan.
1: El aplauso grande para mis hermanos de Qué Locura. La unión hace la fuerza, hermano.
2: Gracias, guacho.
1: Gracias. Hasta la próxima.

se lo baile. ...19:01, estamos transitando por la música de cuarteto, por supuesto, lo tradicional, lo de aquí, lo de Córdoba.

bueno, qué bueno, che. 19 horas 11 minutitos. Hemos compartido un ratito de cuarteto. Claro que sí, seguimos con la temática de Radio Benja. Seguimos ahora con otro estilo musical en esta tarde de caravana.

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